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Ese fue el grupo Elefante con Así es la vida, sonando aquí en Fusión 90.1 FM. Ojo con esto que pocos saben. Este éxito fue lanzado originalmente en el año 2002 y rápidamente se convirtió en uno de los temas más emblemáticos del rock en español, logrando una conexión inmediata con todo el público gracias a su letra tan cercana y realista. ¡Qué buena vibra nos dejan en la frecuencia!

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Acabas de escuchar Take My Breath de The Weeknd. Fíjate nada más en este detalle. Su nombre artístico, que originalmente se escribía The Weeknd, tuvo que quitarse la letra E para evitar problemas legales con otra banda canadiense que ya utilizaba ese nombre. Sigue disfrutando de la programación que tenemos aquí en Fusión 90.1 FM, donde la música nunca se detiene y siempre te acompaña con lo mejor de la industria internacional.

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0: ¡El grandísimo Leonel García!
1: La canción que acabas de escuchar es La Playa, interpretada por La Oreja de Van Gogh y Leonel García, aquí en Fusión 90.1 FM. Fíjate nada más. Lo que muchos no saben es que para esta versión tan especial, Leonel García no solo aportó su voz, sino que también trabajó muy de cerca en los arreglos para darle un toque acústico que logra resaltar toda la melancolía original del grupo español. Todo un detalle de producción.
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0: 6:53. 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
1: Se prepara Humanos a Marte de Chayanne. Todo esto aquí en Fusión 90.1 FM.

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0: Ese fue Magneto con Para Siempre, un clásico que nos pone a cantar a todo pulmón, aquí en Fusión 90.1 FM. Fíjate nada más, lo que muchos no saben es que el grupo se formó originalmente en 1983, pero no fue sino hasta finales de esa década que consolidaron su alineación más famosa, con la que conquistaron toda Latinoamérica. ¡Qué buena vibra nos dejaron estos chicos con este éxito!
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0: 7:54. 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

Ese fue Cristian con Nunca Voy a Olvidarte, éxito que ya es un referente en Fusión 90.1 FM. Aquí va algo que pocos saben. Este tema fue compuesto originalmente por el maestro Roberto Ballester y catapultó la carrera del intérprete, convirtiéndose en una de las baladas más emblemáticas de la década de los 90. ¡Qué buena forma de acompañar tu día!

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Acabas de escuchar We Are Young, The Fun, aquí en Fusión 90.1 FM. Fíjate nada más en este dato. Antes de alcanzar la fama mundial, la banda fue conocida originalmente como The Format, un proyecto que marcó el inicio creativo de su vocalista Nate Ruess mucho antes de este éxito global. ¡Qué buena vibra se siente a través de nuestra frecuencia!

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1: Acabas de escuchar Ahora Entendí, de Yuridia, aquí en Fusión 90.1 FM. Fíjate nada más en este detalle que pocos conocen sobre ella. Además de su increíble capacidad vocal, Yuridia tiene un talento impresionante para el dibujo, una pasión que ha mantenido desde que era pequeña y que suele practicar para relajarse entre giras y grabaciones. Sigue disfrutando de la mejor música con nosotros en Fusión 90.1 FM.
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0: 8:54. 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
1: Es momento de disfrutar Dame Amor, de Eric Rubín y Caló, aquí en Fusión 90.1 FM. ¡Súbele!

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1: This one's for Gene and Eddie and Elvis. And Buddy.

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Te acompañamos aquí en Fusión 90.1 FM, disfrutando de Loki, la colaboración de Jason Ross y Jimena Sariñana.

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1: Acabas de escuchar No Querías Lastimarme, en la potente voz de Gloria Trevi, aquí en Fusión 90.1 FM. Fíjate nada más. Lo que muchos no saben es que además de su faceta como cantante, Gloria Trevi ha destacado notablemente como una prolífica compositora, escribiendo la gran mayoría de los éxitos que la han consolidado como un icono indiscutible de la música en español a lo largo de las décadas.

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55. 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

10, 51. 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

11-58. 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

12:59. 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

1:58. 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

3, 3. 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

4 en punto. 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

5, 1. 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
1: Sube el volumen porque Baby I Love Your Way de Big Mountain ya viene en camino. Aquí por Fusión 90.1 FM.

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Acabas de escuchar All I Wanna Do de Sheryl Crow, una de las canciones que definieron el sonido de los años 90. Fíjate nada más en este detalle para que lo presumas. Antes de alcanzar la fama como solista, ella recorrió muchísimos escenarios como corista de Michael Jackson durante su gira mundial Bad. Todo esto lo compartimos contigo aquí, en Fusión 90.1 FM, donde la buena música siempre tiene su lugar. Quédate con nosotros.

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Ese fue Quinta Estación, Con el Sol No Regresa, un éxito que marcó época. Ojo con esto, la letra fue escrita por Ángel Reyero y originalmente no estaba pensada para la banda, pero al escucharla, Natalia Jiménez supo de inmediato que debía ser el primer sencillo de su álbum debut, dándole ese sello distintivo con el que todos los recordamos. Todo esto lo escuchas aquí, en Fusión 90.1 FM.

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Acabas de escuchar Torn en la voz de Natalie Imbruglia. Esto es Fusión 90.1 FM. Fíjate nada más, antes de saltar a la fama mundial con esta canción, ella comenzó su carrera en la televisión australiana, participando en una de las telenovelas más longevas de su país llamada Neighbors. La música que te mueve sigue sonando aquí, a través de Fusión 90.1 FM.

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0: Revista del Consumidor Radio. Lluvia, pisadas, raspones. Nuestro calzado resiste absolutamente todo. Sin embargo, lucirlo reluciente y bien cuidado no exige gastar de más. Si quieres elaborar tu propia crema para calzado, en la tecnología doméstica te enseñamos la receta.
1: Y hablando de cuidar tu economía, ¿sabías que la mejor forma de proteger tu patrimonio es garantizando que se cumpla tu voluntad? Hoy te decimos todo lo que necesitas saber sobre el testamento, qué personas intervienen, cómo organizar tu documentación y los mejores consejos para hacer este trámite sin complicaciones. Toma el control y regálate tranquilidad a ti y a quienes más quieres.
0: Revista del Consumidor. En el día a día, merecemos usar productos de calidad que nos faciliten la vida. ¿Y sabes qué es lo mejor? Que muchas veces podemos crearlo con nuestras propias manos.
1: Por eso, haremos nuestra propia crema para calzado, que está validada por el Laboratorio Nacional de Protección al Consumidor. ¡Comencemos!
0: Para esta tecnología doméstica puedes adquirir los ingredientes en droguerías y tlapalerías. Los ingredientes que vamos a utilizar para hacer 750 mililitros son media cucharadita de colorante sintético negro, media taza de agua ras, 4 cucharadas de vaselina simple, 2 cucharadas de cera carnauba, 3 cucharadas de cera amarilla y 3 cucharadas de ácido esteárico.
1: También vamos a ocupar los siguientes utensilios: un cubrebocas, un par de guantes de látex, una taza medidora, un recipiente con capacidad de 500 mililitros, 2 abatelenguas, una cuchara sopera metálica, un tazón de vidrio con capacidad de 1 litro, una cacerola con capacidad de 2 y medio litros, 2 trapos para manipular objetos calientes y un recipiente de plástico o metal con capacidad de 250 mililitros.
0: Ahora sí, pasamos a la magia de la preparación. Pero antes de ponernos creativos, recuerda que la seguridad es primero. Ajustémonos el cubrebocas y pongámonos los guantes de látex.
1: En un lugar con ventilación, empezaremos disolviendo el colorante en el aguarrás con una batelenguas. Puedes pulverizar el colorante envolviéndolo en un papel y golpeándolo suavemente con un martillo.
0: Después agregamos la vaselina, la cera de carnauba y la cera amarilla en el tazón y la calentamos a baño maría.
1: Un gran consejo para que la cera se funda más rápido es cortar la cera en cubitos pequeños y mezclar constantemente hasta que se derritan por completo.
0: Una vez que la cera esté líquida, añadimos el ácido esteárico y continuamos moviendo hasta que se integre totalmente.
1: Ya que se hayan disuelto todos los componentes, con mucho cuidado, retiramos el tazón del baño María y vertemos nuestra mezcla de colorante con aguarrás e incorporamos todo mediante movimientos suaves. Por último, vaciamos nuestra crema para calzado en el recipiente de 250 mililitros.
0: Solo resta tener un poco de paciencia. Antes de cerrar el envase, dejamos enfriar a temperatura ambiente hasta que el producto se solidifique. ¡Y listo!
1: Lo mejor de esta tecnología doméstica es que tiene un año de caducidad y se prepara en 40 minutos aproximadamente.
0: No olvides mantener el recipiente bien cerrado para evitar que la crema se reseque. Además, es indispensable que el envase contenga una etiqueta visible que señale que debe mantenerse fuera del alcance de niñas y niños. Y, de ser posible, una leyenda de precaución por su contenido de solvente.
1: Guárdala en un lugar fresco, seco y oscuro. Y devuélvele la vida a tus zapatos. Anímate a preparar este producto en tu casa y etiquétanos en Instagram con el hashtag Tecnología Doméstica Profeco y arroba Revista del Consumidor MX.
0: No olvides que también puedes ver esta y más tecnologías domésticas en nuestro canal de YouTube, Profeco TV.
2: Revista del Consumidor.
0: Además de la tecnología doméstica, otra forma de cuidar nuestro dinero en el futuro es protegiendo nuestro patrimonio. De esta forma podemos garantizar que se cumpla nuestra voluntad. Estamos hablando del testamento, un documento legal en el que expresas cómo deseas distribuir tus bienes y quiénes lo recibirán tras tu fallecimiento.
1: Hacerlo puede traerte beneficios, entre ellos, evitar conflictos y disputas familiares, distribuir los bienes de manera sencilla, clara y legal, proteger el patrimonio destinado a tus hijas e hijos menores de edad o en etapa de estudios, y sobre todo, brindar certeza y seguridad jurídica.
0: Al ocurrir el fallecimiento, las personas beneficiarias deben acudir con una notaria o un notario para iniciar el trámite.
1: Ojo, aunque recibir una herencia no genera el pago del impuesto sobre la renta, en el caso de bienes como casas o terrenos, sí deben preverse los gastos de escrituración, avalúos e impuestos locales de adjudicación, los cuales varían según la entidad federativa.
0: En el caso de las cuentas bancarias que no tengan beneficiarias o beneficiarios, los fondos formarán parte de la masa hereditaria.
1: Por lo tanto, quien pretenda disponer de ellos deberá acreditar su calidad de persona beneficiaria mediante el proceso que corresponda ante la institución financiera.
0: Pero, ¿quiénes intervienen en un testamento? Primero, está la persona testadora, quien expresa su voluntad ante una notaria o un notario respecto al destino que tendrán sus bienes y derechos.
1: Y por supuesto, también está involucrada la persona heredera, quien adquiere la totalidad o una parte de los bienes, derechos y obligaciones que integran a la herencia.
0: Por otra parte, la legataria o legatario, quien adquiere los bienes a título personal.
1: Además, hay que tomar en cuenta al albacea, quien se encargará de entregar los bienes a las personas beneficiarias.
0: No hay que olvidar que en algunos casos existe la tutora o tutor, es decir, la persona a quien se le encomienda el cuidado de la educación de las hijas o hijos menores de edad.
1: Y por último, la curadora o curador, quien vigilará que la persona tutora desempeñe bien su cargo.
0: Para poder iniciar formalmente el trámite, es necesario que acudas con una notaria o notario, con el objetivo de que explique los pasos a seguir y de la orientación necesaria.
1: Para ello, es importante que tengas en mente dos posibles situaciones. Si existe testamento, este deberá presentarse junto con el acta de defunción para confirmar su validez y formalizar la aceptación de la herencia.
0: Si no hay testamento, se deberá comprobar el parentesco mediante actas oficiales para determinar quiénes tienen derecho a heredar.
1: Por ello, es muy importante que ordenes tus documentos en formato físico o digital y que mantengas tu información actualizada.
0: Para esto, puedes organizar tu información en las siguientes categorías: identidad y datos personales, información laboral y seguridad social, cuentas, ahorros e inversiones, créditos y compromisos financieros, seguros y protección, bienes y patrimonio, servicios y gastos recurrentes, disposiciones patrimoniales y legales.
1: Hacer tu testamento es más fácil de lo que parece. Solo ten presentes estas sencillas recomendaciones.
0: Tómate tu tiempo. Analiza con calma el destino de tus bienes sin actuar bajo presión.
1: Busca orientación profesional. Acude a una notaría para resolver dudas o ubica una en el directorio del Colegio Nacional del Notariado Mexicano.
0: Mantén tu testamento actualizado. Puedes modificar tu testamento si cambian tus circunstancias familiares o personales.
1: Conserva la tranquilidad sobre tu patrimonio. Hacer tu testamento no significa perder la propiedad de tus bienes. Solo surte efecto tras el fallecimiento.
0: Consulta a la Condusef si necesitas saber si eres beneficiaria o beneficiario de cuentas bancarias o de inversión de una persona fallecida. Comunícate a la Condusef al 55 53 40 0999 o envía un correo a asesoría@conducef.gob.mx.
1: Recuerda que tomar el control de tu patrimonio es regalarte tranquilidad a ti y a quienes más quieres.
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4: 6, 10. 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

Te acompaña la música que te gusta. Y eso que acabas de disfrutar es Tardes Negras, de Tiziano Ferro, aquí en Fusión 90.1 FM.

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0: Ese fue el éxito casi perfecto en la voz de Ana Cirré. Aquí va algo que muchos no saben. Ana Cirré no solo es una cantante talentosa, sino que también ha dedicado parte de su carrera al mundo de la música publicitaria, prestando su voz para marcas muy importantes en España y México. Te acompaña Fusión 90.1 FM en este recorrido musical.
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1: Siete de la mañana con 6 minutos, buenos días. Estamos a martes 15 de septiembre del año 2026. Los saludo con mucho gusto desde el séptimo piso del edificio Pasos Radio. Me presento, mi nombre es Sergio Baizabal y estaré con usted hasta las 11 de la mañana. Buenos días y bienvenido a Fusión 90.1 FM.

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0: ya estamos a 7 de la mañana con 28 minutos, martes 15 de septiembre. El día de hoy la chaviza no fue a clases, la mayoría, todos, ¿no, señora Aguilera? Sí, la gobernadora dijo, no hay clases. ¿Por qué no dijo que no vengan los...
1: Tras las fuerzas.
0: 7:28, buenos días. Prisión. Es momento de que vayamos a los saludos matutinos.
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0: Algo trae usted, es muy temprano, señora Aguilera. Necesita, ¿qué necesita? Dígame. Ah, viene en modo amor real.

Sí, pero necesitamos. Ok, va. Vamos a ir con los saludos matutinos. Así que adelante. Siete de la mañana con 29 minutos. Buenos días. Buen martes. Saludos a Diego y Diego Manuel. Que tenga un buen día. De parte de Frida y Ulises, que lo aman mucho. A ver, déjeme ver la imagen que andan ahí tirando rostro. Ya la vi. Saludos a toda la banda de parte del chef Daniel. Que el día de hoy va a ser huevitos con salchicha. Hola, buenos días, Sergio, ¿cómo estás? Mándale saludos a El Pato, al Sebas, a Jessy, a Dani, que vamos rumbo a la escuela, gracias. Oye, saludos a Larisa, que hoy cumple 12 añotes, Larisa. Tu mamá te ama con todas sus fuerzas. Y feliz cumpleaños, Larisa. Sergio, buenos días. Te escucho en Teocelo. Un saludo a la familia Polinar Ruiz. Que escuchen en el hermoso puerto de Veracruz. Buenos días. A Patty, que ya anda despierta desde las 5 de la mañana. Hoy hizo guacamole y chiles en nogada para desayuno. ¡Qué pudiente! Oye, soltó el aguacero acá en Puente Moreno. Saludos al señor Aguilera. Oiga, manifiéstense conmigo. Mándenme mensaje, imagen, si pueden, de donde estén. Si está lloviendo, está inundado y toda la cosa. Van a ser los enviados especiales. Saludos al Chambelán, que ya mandó mensaje, que finaliza con 85. Buenos días, mi estimado Chambelán. Vamos temprano al trabajo con una energía muy buena. Saludos a tu amiga, la mojarra, o sea, la mojarrita. Al mojo de ajo. Saludos a Daniel de Jesús, de parte de su mamá, que lo ama mucho. Que le desea buen día. Saludos a Deborita, que está escuchando. Y son las 7 de la mañana con 31 minutos. Buenos días en Fusión.

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1: Y ahora lo voy a dejar con esta canción de Luis Miguel. Se llama No sé tú, en Fusión 90.1 FM. Buenos días.

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2: Hoy es martes 15 de septiembre del año 2026. Oigan, voy a recordarle un poco de qué fue lo que pasó un día como hoy, pero de hace muchos años. Vámonos, un día como hoy, pero de 1808 en Nueva España, actual México, se ejecuta el golpe de estado contra el virrey José Iturriaga.
3: ¿Y cuál Iturriaga? Pásenme bien el nombre, señora Aguilera. Iturrigaray.
2: Bueno, ya, tenemos otra fecha, gracias, cómo no, con mucho gusto. Un día como hoy, de 1829, el presidente Vicente Guerrero expide un decreto para abolir la esclavitud. 1829. Y nos vamos a un día como hoy, pero de 1854, en solemne función, se cantó por primera vez el himno nacional mexicano en el Teatro Santa Ana. Vámonos a un día como hoy, pero de 1898, en el municipio de Tecalitlán, México, el joven Gaspar Vargas López funda el Mariachi Vargas, 1898. Y por último, y no menos importante, oiga usted, vámonos a un día como hoy, pero del año 2017, la nave espacial Cassini termina su misión en Saturno, al internarse en la atmósfera de ese planeta luego de 13 años orbitando a su alrededor. Esto fue lo que pasó un día como hoy, pero de hace muchos años. 7 de la mañana con 56 minutos. Vamos con buena música. 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

8 en punto. 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

0: es que me adelanté un poco, señor Aguilera. Son las 8 de la mañana con 12 minutos. 8 de la mañana con 12 minutos. Buenos días.
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0: Oiga, el día de hoy muchos van a tener su noche mexicana y andaremos todos en...

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Viviana, Vivianita, voy, no voy.

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0: Oigan, ya son en este momento las 8 de la mañana con 25 minutos, 8 con 25. Vamos a dar inicio, dime si lo sabes. Así que atención, porque nos vamos con las reglas. Número 1. Si usted va al volante, no puede participar. Su vida siempre es lo primero, no lo haga. Regla número 2. No me ande buscando información por internet. Así que, una vez dicho esto, vamos contigo y ¡bom, Pacheco!
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0: Fíjense que hoy le voy a platicar de un personaje conocido por la mayoría de los mexicanos y uno que otro que no es mexicano. A los veteranos les va a costar nada de esfuerzo y a la chaviza, pues, a lo mejor no lo han visto mucho, que digamos. Vamos a hacer un viaje hasta el año de 1966. En esa época nació un personaje que se volvió tan famoso allá por los 90s que era considerado uno de los galanes más importantes de México. Este cuate estudió ingeniería civil, tuvo una ferretería, trabajó como administrativo, de barman, bueno, tuvo casi todas las chambas de cantinflas. Empezó de actor de cine hasta que en 1988 trabajó como doble, escucha esto, como doble de Eduardo Yáñez. Empezó a prepararse como actor y de repente entró al CEA, allá por 1990. En sus inicios, su rostro se hizo popular en muchos hogares, gracias a tener un papel de versión mexicana. Y aparte, pues bueno, en aquella época mi cuate usaba el pelo así como que muy raro. Era la moda de la época, ya quisiéramos tener pelo. Pero bueno, fíjense que este cuate de actor secundario llegó a ser galán de varias telenovelas. Besando a Lucero. ¡Uy, Lucerito! Creo que le contó todas las pecas en la espalda. E hizo algunos papeles muy importantes al lado de Thalía. ¡Ay, ya no más información! Si usted contesta correctamente, le va a llegar una imagen de este actor junto a un personaje turbio y sospechoso. 8 de la mañana con 29 minutos. 2299-6087-63. Póngase a pensar tantito y dime si lo sabes. Aquí en Fusión 90.1 FM.
2: 8, 29.

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Bueno, ya son en este momento las 8:44 a.m. Mi nombre es Sergio Baizabal y estaré con usted hasta las 11:00 a.m. Oiga, estamos en Dime Si Lo Sabes y apenas acaba de sintonizarnos. Bueno, lo voy a poner en contexto. Estamos platicando de un artista, de un actor, así que... hagamos un viaje al pasado porque este cuate ya tiene hoy en día, si no me equivoco, tiene 60 años. Nació en el 66, nació en 1966. Este cuate estudió ingeniería civil, tuvo una ferretería, vendía autos, era barman. Bueno, hizo de todo las chambas habidas y por haber, nada más le faltó al locutor. Pero bueno, fíjese que este cuate, híjole, en sus inicios, pues hacía papeles muy pequeños. Tenemos canción, señora Aguilera, para contar algo del pasado, muy amable. La chaviza no le tocó verlo muy seguido, que digamos, ya sus últimos papeles en telenovelas, ya le tocaba telenovela en la tarde. Pero hace muchos años, las telenovelas nocturnas, no, ah, no, bueno, era del galán de galanes con la mujer más hermosa del mundo mundial. Hablamos de los años 90. Fíjese que de repente Carla Estrada le ofreció un papel estelar en una telenovela llamada Más Allá del Puente. Así se llamaba, de veras. Con María Sorté, allá en 1993. Pero ahí le va. Este cuate salió en varias telenovelas con Thalía. Dicen los expertos en espectáculos que ahí tuvieron su no sé qué sé yo. Pero ahí se daban un bechito y otro bechito y más bechitos. En 1997 salió en una telenovela llamada Esmeralda. Junto a Leticia Calderón. ¿Qué ojazos tiene Leticia Calderón? No, no, no. Imagínate que te vea los ojos y te diga... Bueno, ya, concéntrate, Sergio, por favor, porque este cuate, bueno, andaba besuqueando a muchas actrices. Entre ellas, la venezolana Gabriela Spanik. Oye, salió en una novela en 1998 llamada La Usurpadora. Si tú te acuerdas del intro de esta canción, La Usurpadora. Así comenzaba, así. Y de repente ya salía la canción. De veras, sería La Usurpadora. Bueno, hizo también películas y le fue muy bien en las películas. Muchas chavas de aquella época, incluyendo mi señora madre, dicen que él era su novio. Ojo, este cuate ya tiene 60 años, 5 años más y ya cobra la pensión. Pero hay que recordar que en sus últimas novelas se metió a hacer ejercicio, comía harto pollo, atún y sardina entomatada para poder tener harto músculo. En la época de los 90 y principios del 2000, la mayoría de las mujeres y uno que otro caballero decían que este cuate era el novio de México. Hubo una que se llamaba El Manantial. ¿Se acuerda usted, señora Aguilera? Sí salía él, ya no me acuerdo. María Mercedes salió él. Sí, ¿María Mercedes? ¿O María del Barrio? Bueno, una de esas tantas Marías. Pero lo que sí sabemos es que salió en La Usurpadora. Protagonizó, pues escucha esto, protagonizó Esmeralda junto con Leticia Calderón. Y trabajó por la última pista, trabajó en la telenovela del año 2003 llamada Amor Real. Dime si lo sabes cómo se llama este artista, 2299-6087-63. Mi nombre es Sergio y estás escuchando Fusión.

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1: Las 8 de la mañana con 58 minutos. 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

0: Oigan, ya son las 9:03, 9:03, muy buenos días, así que vámonos con los saludos matutinos.
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0: Oigan, saludos a Juan Carlos, a Jordi, a la hija Fanny, a Mildred, la más hermosa del mundo mundial, que están escuchando en Laguna Verde y están tomando un vaso de champurrado. Eso no lo sé, pero yo lo puse. 9:03, buenos días.

0: Vamos a irnos con la última pista. Si apenas acaba de sintonizarnos el día de hoy en Dime Si Lo Sabes, lo estoy poniendo a pensar un poquito. Si usted es veterano, va a dar de volada, pero si usted es de parte de la chaviza, le va a costar un poco de trabajo. Así que, señora Aguilera, pongamos música para hablar de este personaje. Oh, qué la canción. Bueno. Este personaje nació en 1900, ¿qué? Ahí le no me mueva la pantallita, señora Aguilera. Gracias. Nació en 1966, mexicano. Nació en la Ciudad de México. Este cuate salió en Plaza Sésamo, aunque usted no lo crea, cuando andaba joven, puberto y con harto pelo. Salió en Plaza Sésamo. Lo vio una productora. Le dijo, hijo, vente para acá, porque te necesito para salir de galán de telenovela. Él le dijo, ¿yo? Le dijo, sí, tú. Y dijo, vámonos recio porque aquí espanta. Se fue e hizo una telenovela con Thalía. Se andaba besuqueando a la Thalía. Y fue cuando Thalía dijo algo como... No sé. Nada que ver, esa telenovela no tenía que ver con él, ¿por qué la pone?
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0: En esa telenovela no sale él, o sí sale, no sale. Bueno, ya recapitulemos la información porque este cuate salió allá con Thalía en María la del Barrio. Daba vida a un papel que se llama Luis Fernando de la Vega. Así se llamaba el cuate.
2: Se escucha, hombre, que no. ¿Cómo te llamas tú, muchacho? Hombre, que me llamo Luis Fernando de la Vega, hombre.
0: Hizo una telenovela en 1998, La Usurpadora. Iniciaba y crecía La Usurpadora. Dando vida a Carlos Daniel Bracho. No, apa, nombrecitos que se botaban, ¿eh? ¿Cómo te llamas, muchacho? Carlos Daniel Bracho. Se andaba besuqueando a Gabriel Spani. Ah, hizo otra telenovela con la hermosa Edith González, llamada Nunca Te Olvidaré. Eran chavitos. Ya, ¿para qué le cuento la novela? Mejor hablemos del personaje. Abrázame muy fuerte. Ahí se besuqueó con Araceli Arámbula. Hasta luego. Pero todo por servir se acaba y acaba por no servir. Este cuate ya tiene 60 años, 5 años más y ya cobra la pensión. Pero bueno, esta fue la última pista de Dime Si Lo Sabes. Haga usted memoria, ¿cómo se llama este cuate? 2299-6087-63. Si usted contesta correctamente, le va a llegar una imagen de él siendo entrevistado por un personaje turbio y sospechoso y un poco cachetón. Vamos a ir con buena música. Esta canción se llama Te Amo, aquí en Fusión 90.1 FM.

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0: 9 de la mañana con 19 minutos, 9 con 19. Oiga, fíjese que hubo uno que otro que se perdió en el espacio. Me dijeron que el actor es César Évora. No, César Évora tiene más de 60 años. Pero este cuate, no me creían cuando yo dije que cuando este cuate salió en una telenovela llamada La Usurpadora, iniciaba así con La Usurpadora. De veras, así escucha, así iniciaba. Escuchen esto, a ver si se oye. Le dije que sí o no, ahí está. Yo no miento. La Usurpadora. Libertad Lamarque, no, una cosa hermosa, La Usurpadora. Este cuate también salió en una novela llamada Esmeralda. Leticia Calderón, no, qué ojazos tenía ahí. No me acuerdo cómo se llamaba el que la hacía de bueno, no puedo decir el nombre, que todos ahí se puede poner feo. Pero también había una novela ya muy famosa llamada Nunca Te Olvidaré. Iniciaba con Enrique Iglesias en un patio, cantando a un micrófono y ellos salían como que de fondo. Contás que no te veo.
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0: Edith González, sí, ¿verdad? No, se le dan unos besotes.
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0: No me acuerdo cómo se llamaba en Nunca Te Olvidaré, pero le decía algo así como que...
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2: Hola, ¿cómo estás?
0: Ah, no, con La Usurpadora se llamaba Carlos Daniel Bracho. Pero bueno, es momento que digamos la respuesta con Flow del Locutor. Nacido el 3 de marzo de 1966. Nació en la Ciudad de México. Actualmente vive en Miami. Mide 1,89 m. Salió en María Mercedes. En su juventud, salió también en Plaza Sésamo. Tuvo una participación especial en Marimar. Salió también en la telenovela La Usurpadora, Nunca Te Olvidaré, Abrázame Muy Fuerte, Amor Real, Alborada. Hoy hablamos de... Fernando Colunga. Oye, su apellido completo es Fernando Colunga Olivares. ¿Quieres ver la imagen de él? Obviamente te la mando al 2299-6087-63. Te voy a dejarte con esta canción, Nunca Te Olvidaré. Tema de una telenovela donde el galán fue Fernando Colunga. No le cambies, escucha bien la letra de esta canción. 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
1: Oiga, ya son las 9 de la mañana con 28 minutos. 9 con 28. 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
0: Nueve, 28.

0: Quiero una vez más agradecer a mis músicos. Ha sido un gustazo. Muchas gracias, señores. Hasta la próxima. Se les quiere, de verdad.
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Son las 9 de la mañana con 57 minutos. Oiga, el día de hoy todos tendrán una noche mexicana ahí en casa, irán a algún lugar especial. Pero te voy a platicar de algunos platillos típicos que muchos preparan o les gusta comer en esta noche mexicana. Bueno, no puede faltar en esta época el chile en nogada. Chiles poblanos rellenos de carne, bañados en salsa blanca de nuez y granada. La cochinita pibil, carne de cerdo adobada con achiote y cocida lentamente. Esto originario de Yucatán, aquí en Veracruz los comemos y los hacemos de otra manera, pero es lo mismo y casi igual. Oiga, el pozole, ¿qué tal el pozole? Un caldo tradicional de maíz pozolero con carne de cerdo o pollo. Hay gente que le pone cabeza de cerdo, cachete, nariz, trompa y hasta luego. No puede faltar el mole, una salsa de varios chiles, especies, chocolate. Hay quien le pone mucho chocolate, pero póngale poquito. Servida por lo general con pollo y ajonjolí y un arroz, hasta luego. Para usted, ¿cuál es la comida más deliciosa para esta noche mexicana? Muchos van a decirme que el taco, obviamente hay diferentes versiones del taco. Taco de carnitas, taco de guisado, taco de moronga. ¿No le gusta la moronga, señor Aguilera? Hay gente que no le gusta la moronga. O el hígado encebollado, no les gusta. Oh, papi, yo le entramos hasta la gandinga. 2299-6087-63. Platícame, ¿cuál es tu comida favorita mexicana para esta noche, por supuesto? Me dicen, Sergio, la torta de pata. La torta. Ah, no, tostada de pata. Yo dije, torta de pata. Las venas. Ah, bueno, muy, muy buenas, ¿cómo no? Hola, buenos días. Te saludo con mucho gusto aquí en la Ciudad de México. Nos encanta el pozole. Vamos a ir con buena música, no le cambie. 2299-6087-63. Esta canción se llama El amor después del amor. 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

10, 3. 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

10 de la mañana con 11 minutos aquí en Fusión 90.1 FM. 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

0: Son las 10 de la mañana con 23 minutos. 10 con 23. Cuando tú quieras, aquí está mi corazón. Oigan, seguimos platicando de algunos platillos que el día de hoy muchos van a probar. Y ojo, a veces no se puede probar de todo en la vida, pero hay muchos platillos mexicanos que comemos todo el año y no nos damos cuenta como tal. Por acá me dicen, Sergio, acá en la Ciudad de México vamos a comer huaraches con... tlacoyos, perdón. Acá en Veracruz son picadas, allá son tlacoyos o sopecitos, ¿no? Ahí te encargo, me mandan una foto de una torta de tamal. Hola Sergio, buenos días. El que madruga Dios lo ayuda y ya tengo la mitad de la cena. Soy Reina Isabel. Ya nos mandó, tiene rabanitos, tiene chiles rellenos, totopos, limón y lechuga y la granada ya lista y desinfectada. Hola, ¿qué tal? Buenos días. No es por presumir, pero te mandamos foto de nuestro chile en nogada para que veas cómo se ve. No, se ve hasta lueguísimo. Saludos a la señora Patricia. La señora Patricia dice que va a ser hoy mondongo. Que todos quieren pozole, yo les llevo la contra, yo voy a hacer mondongo. Ok, perfecto. Acá nos dicen, hola, ¿cómo estás? Buenos días. Nosotros aquí hacemos gandinga y tamales de barbacoa. Oh, se ve interesante la cosa. Hola Sergio, buenos días. En nuestra casa, en nuestro humilde hogar, haremos tacos de guisado y haremos chiles en nogada. Algo pues muy humilde que digamos. El señor Aguilera va a hacer tacos de moronga, hígado encebollado. Y que otro me dijo, ah, de rajas. Hoy vamos a pasar el grito en familia acá en Alvarado, familia Alvarado. Saludos a Gael.
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0: Así que al rato usted me escuchará mucho.

0: rato todos nos ponemos bigote, ¿verdad, Dios? 10 de la mañana con 26 minutos. Guadalajara,
1: Guadalajara. Oiga, voy a dejarlo con buena música. Esta canción se llama Te Mando Flores. Escucha bien la letra.
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2: Oye, si eres fanático de Alejandra Guzmán, déjame decirte algo. Estará en Veracruz a disfrutar, así que este gran concierto con Alejandra Guzmán. 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
2: Y ya nos tenemos que ir, señora Aguilera. Pero también está la obscenidad de la carne, que será el 1 de octubre en el Foro Boca, pendiente porque Jorge Salinas, Elizabeth Álvarez, William Valdés y su Sugey, hasta luego, estarán tirando rostro este 1 de octubre en el Foro Boca con la obscenidad de la carne.
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2: La pregunta es, ¿qué estarías dispuesto a hacer para salvar tu relación? Una historia intensa que va a provocar muchas emociones y uno que otro suspiro. La obscenidad de la carne, 1 de octubre en el Foro Boca. Ahora sí nos vamos, ya nos vamos.
3: Hasta mañana, si Dios quiere que descansen bien. Llegó.
2: Bueno, ya son las 10 de la mañana con 54 minutos. Yo tengo que decirle adiós, yo me despido.
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2: Oiga, le deseo que tenga un excelente día. Al rato en la noche, si va a salir a usted a festejar y sentirse muy mexicano, hágalo. Pero hágalo con mucha precaución. Así como usted, hay otras personas que quieren regresar a casa. Si va a manejar, no maneje. Si tomó alguna cerveza o algo, alguna bebida con alcohol. Ahí se lo encargo mucho. Nos despedimos. Saludos a Matías y a Guillermo. Se queda en Fusión 90.1 FM. Hasta la próxima.

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11 en punto. 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
1: Buenos días, Puerto de Veracruz, zona conurbada, Pueblo Jarocho. ¿Cómo les cantó el gallo en esta mañana casi mediodía del 15 de septiembre del 2026, martes? Te saluda Rubén Saldaña. Y estamos, mire, frescos, ¿eh? Hoy sí tocó una mañana mediodía fresco acá en la zona conurbada. Una sensación térmica sabrosa de 32 grados, lo cual quiere decir que a lo mejor usted que nos está escuchando en Puebla o en Tlaxcala dice, ah, eso es calor. No, aquí es fresco. Aquí es fresco y está nublado. Está rico, está sabroso. Tlaloc hizo de las suyas la noche de anoche y nos dejó una lluviezona que el día de hoy nos tiene frescos aquí en el puerto de Veracruz. Una humedad obviamente elevada del 76% y un índice UV bajo. Las nubes están cubriendo los rayos del astro rey. Y está la mañana, mediodía, cafetero, ¿a poco no? ¿Usted ya tomó café? Vamos a tomar café en este 15, previo a las celebraciones del Día de la Independencia en México, en nuestro país, que se pinta de colores, el día de hoy se pinta de verde, blanco y colorado, para celebrar nuestra independencia. Pero tú sabes, ¿por qué celebramos? ¿Por qué nos vestimos de verde, blanco y rojo? ¿Por qué comemos pozole? ¿Por qué hacemos esta fiesta? Todo tiene un trasfondo, todo tiene un porqué, un origen. ¿Tú lo sabes? ¿Lo conoces? A ver, ilústrame. Línea en cabina 2299-608763. Línea de WhatsApp para que te pongas en contacto directo. Aquí vamos a estar en Fusionados de Fusión 90.1 FM. Y tenemos sorpresas, tenemos buena música, tenemos tema, tenemos redes sociales, tenemos de todo. Saludos, por cierto, a las personas que se están comunicando y que están sintonizando fuera del estado de Veracruz a través de nuestro portal www.fusionradio.mx. Te invitamos a que también tú lo hagas fuera del estado, del país, en todo el mundo. Nos escuchamos a través de www.fusionradio.mx. Vámonos con música, vamos arrancando, nos vamos iniciando festividad. ¿Cómo de que no? Mejor que ayer nos canta Diego Torres. Yo soy Rubén Saldaña y esto es Fusionados de Fusión 90.1 FM. Bienvenidos.

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0: de la mañana con 42 minutos. Estamos en Fusionados de Fusión 90.1 FM y haciendo transmisión en vivo desde nuestro Facebook Fusión Radio MX, porque nos acompaña esta mañana la escritora Angie Siadu. Correcto, ahora sí, muy bien. Que nos viene a presentar un nuevo proyecto, un libro que se llama Metanoia. Ya estuvimos platicando un poquito aquí en el live para que vayas a nuestro Facebook y también veas esto de forma simultánea, de lo que trata este libro. Ahí nos está mostrando la portada, que está bien bonita, está bien padre. Un libro que tiene muchos temas, muchas vertientes, que toca las fibras más sensibles de los seres humanos, en este caso de las mujeres, pero que no está negado también para que los hombres podamos leer este libro. Angie, bienvenida, buenos días.
1: Muchas gracias, bienvenido también a ti, al grupo y al proyecto Metanoia. Muchas gracias por apoyar con esta difusión de este trabajo grande. La verdad es que este libro es un trabajo de cuatro escritoras. Ajá. Somos cuatro mujeres que nos hemos encontrado en un taller de escritura y hemos decidido crear este trabajo. Ella es Jovita Pérez Delgado, uh-huh. La maestra Rosa del Mar, Mabel Anaya Escalona, conocida como Toname Yotzin, uh-huh. y Parvati Luna, okay. y una servidora, Angie Siadus. Lo padre de este libro es que sí somos cuatro mujeres, pero está enfocado, la verdad, a todas las personas, que ninguna estamos exentas de haber pasado por situaciones difíciles en la uh-huh. vida. Entonces, tenemos dos opciones. Una, quedarnos en el dolor, en el sufrimiento, lamer nuestras heridas y quedarnos así frustrados para siempre. O a través de ese proceso, de ese dolor y de ese aprendizaje, pues ir caminando hacia la luz y soltar pues todas las sombras, las máscaras y desamarrar todas esas ataduras negativas y convertirnos pues en personas de luz. Y eso es lo que quisimos hacer a través de este libro, que se llama Metanoia, pues como la palabra lo dice, metanoia en griego es cambio, es un proceso. Y es un libro que tiene 5 capítulos. Los 5 capítulos tienen diferentes artículos por cada una de nosotras. Quiere decir que cada una de nosotras tenemos 5 artículos dentro del libro y el epílogo. Okay. Lo importante es que este libro ha pasado por manos de personajes interesantes dentro del mundo no tan solo literario. Entre ellos pues está el director de Audible de Amazon, uh-huh. quien hace un comentario dentro del libro. Wow. Está la maestra Mirta Castellanos, está Gustavo Cadena Bustamante, uh-huh. está también Clarisa Orozco, que es la nieta del muralista Clemente Orozco.
0: Uh-huh. Wow.
1: Entonces, este libro ha pasado por todas esas manos y bueno, tenemos otros comentaristas aquí. Y ellos nos han felicitado por este proceso creativo. Y lo importante que creo que vale la pena resaltar es que estas cuatro mujeres, que me incluyo, después de haber pasado por un proceso complicado de dolor y de que pueden ser hombres también, ¿no?
0: Sí.
1: Aquí no hay esa diferencia.
0: No hay género, claro,
1: no hay género.
0: Claro. El dolor no reconoce el género.
1: El dolor no tiene género, claro. Exactamente. Pero a través de eso nosotros hicimos este camino. Y ha sido un camino precioso de ya más de un año en donde estamos trabajando todos los días en esto. Y hoy se hace realidad con este libro que sirve para todas las personas, porque al final sí logramos hacer la metanoia de nuestra vida. Y lo que estamos buscando es invitar a toda la gente a que sí encuentre su propia metanoia.
0: Sí.
1: Y para eso, pues, invitarlos a que lean el libro. Traje 2 pases de regalo para
0: Perfecto.
1: Que los pueda sortear y
0: okay.
1: un libro.
0: Ok.
1: Entonces, pues, también
0: lo
1: para qué.
0: Lo canalizamos ahorita y checamos de qué manera podríamos hacerlo. Claro,

0: pues brillando, ¿no?
1: Sí, claro.
0: Y con todo lo que tenemos como seres humanos, con claro. nuestros dolores, nuestras frustraciones, nuestros fracasos, nuestras victorias, nuestras alegrías y todo lo que representamos, como en mi caso Angie Siaduz o tú o quien sea, ¿no?
1: Claro, no podemos pedirle a la vida que no nos haga grietas, que no nos haga heridas, pero nosotros decidimos qué emana de esa herida a través del trabajo y de este reconocimiento. Angie, muchísimas gracias por acompañarnos. Qué bonita energía tienes, déjame decirte.
0: Desde muchas gracias.
1: Llegaste y limpiaste acá la energía de la cabina, la iluminaste muy bonito. Muchas
0: Perfecto.
1: Gracias.
0: Muchas gracias a ti por la oportunidad. Y bueno, pues aquí está el libro. Este libro, para la persona que se gane las cortesías, el día de la presentación puede llegar y entonces puede pedirnos que le autografiemos ese día el libro.
1: Ah, muchísimas gracias. Que la presentación es el viernes 2 de octubre, 7 de la noche, en un lugar que a mí me encanta, que es el Foro Boca, por supuesto. Ahí está la cita abierta, mis estimados. Muchas gracias.
0: Muchas gracias. Gracias a ti.
1: Gracias, excelente día y a ustedes también. Nosotros continuamos con más de nuestra programación aquí en Fusionados de Fusión 90.1 FM.
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0: Muchas gracias.
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11 59. 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

Ahora ya son las 12 del día con 9 minutos en este 15 de septiembre previo a la festividad del Día de la Independencia. Ya me están llegando por acá los primeros mensajes, los teníamos en el tintero, pero ahí les van. Vamos a empezar a leerlos todos y cada uno. Muchas gracias por comunicarse con nosotros. Yo soy Rubén Saldaña, tu línea de WhatsApp aquí en Fusión 90.9. Sí, es tuya, por supuesto que es tu línea, 2299-6087-63. Dice que tengas un lindo día y que viva México, mi estimado Rubén. Y usted ya tomó café, ya mi querida Luz María, ya tomamos café. Como no, mira ahí, acabamos de subir un reel donde estamos tomando café, como debe de ser, para arrancar, para que arranque la vida, ¿verdad? Para reiniciarse. Dice, muy buen día, saludos hasta Ciudad de México, en San Nicolás, Totolapan, a la familia Hernández Pérez, Silvia Hernández y Silva Fonseca, escuchando Fusión Radio. Saludos hasta la enorme urbe, hasta esa gran urbe de la Ciudad de México. Señora Lupita Chan, muchas gracias por seguir aquí en sintonía. Excelente martes, dice, acá casual, escuchando Fusión Radio y tomando café. Saludos de Pati Beni, que viva México, allá andamos muy patriotas, ¿eh? Ya estamos cerrando todos los mensajes con un que viva México, sí señor, muchas gracias. Hola Rubén, aquí sintonizándote en casa, desayunando huevitos con chorizo, frijoles y café. Ah, su mecha, ya se me antojaron. Dice, como tus radioescuchas, Ángel Matías, Sofía Guillermo, mi esposa Eutaquio, aquí en Hacienda Sotavento. Muchas gracias, qué rico desayuno están aventando, provechito. Dice, una gran amiga, refiriéndose a la licenciada que vino hace rato a una entrevista, a la presentación de este libro, pendientes, porque tenemos sorpresas con Metanoia, así que abusados. Vaya a checar la entrevista completa, la tenemos en Fusión Radio MX. Buen día, Rubén, te pido una disculpa, esa ya no me fue posible felicitarte. ¿De qué? Ni nombre, pero usted que me va a andar pidiendo disculpas, vaya. Dice, sobre los del Día de los Locutores, dice que muchas gracias, que día a día nos alegran. De parte de nuestra existencia, Dios, muchas gracias, Mildred, un fuerte abrazo. En relación a la pregunta que hiciste, que por qué nos vestimos de verde, blanco y rojo, entiendo que es para celebrar nuestra independencia y porque nos gana nuestro orgullo de ser mexicanos, y así que viva México. Claro, mi estimada Mildred, ese es tu motivo y está perfecto. Buenos días y viva México, fuerte abrazo también para ti. Hola Rubén, muy buenos días, que ya me están invitando a echarme un pozole al rato en la noche, así que sí les voy a andar cayendo por ahí, me están mandando las fotografías. ¿Qué van a cenar? ¿Qué van a preparar el día de hoy para dar este grito de independencia? Es una festividad que reúne toda la familia, todos los amigos, pozole, antojitos, chiles rellenos, me están poniendo por acá que están haciendo de pollos. De pollos son mis favoritos, ahí les paso el tip. Hola Rubén, un saludo a San Juan Ixtenco, Tlaxcala, a la familia Herrera. Muchas gracias, familia Herrera, saludos hasta Tlaxcala, qué bonito estado, qué rico se come también por allá. 2299-6087-63. ¿Ustedes qué van a cenar al rato en esta fiesta patria? A ver, ahí les va, ahí les va. Ya me están llegando por acá mensajes, ya me andan lloviendo invitaciones, sí les voy a caer. Bueno, luego no se hagan los espantos, y yo como muy bien, así que aguas. Vámonos con Carlos Ponce, esto se llama Escúchame. Yo soy Rubén Saldaña y esto es Fusionados de Fusión 90.1 FM.

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1: Del día con 26 minutos, mis estimados. ¿Quién quiere ir al teatro? Una extraordinaria obra, La obscenidad de la carne. Primero de octubre en el Foro Boca. Y Fusión 90.1 FM te lleva, te pone tu lugar, te pone tu butaca para que disfrutes de las actuaciones de Jorge Salinas. Va a estar también Elizabeth Álvarez, William Valdés y Sujei Ábrego. La obscenidad de la carne, una obra provocadora, intensa, sensual, te va a llenar de emociones. Es un subir y bajar, ¿no? Es una obra muy recomendada también, es para parejas. ¿Tú qué estarías dispuesto a hacer para salvar tu pareja? Ahora, si tienes pareja, vayan en pareja, si no tienen pareja, vayan solos, ¿verdad? La obra está buenísima y la están girando por toda la República Mexicana con muchísimo éxito. Por eso, como es una extraordinaria obra y como aquí te llevamos a los mejores lugares, Fusión 90.1 FM te invita. Así es, a que disfrutes de este gran elenco, de esta gran obra en el Foro Boca. ¿Cómo puedes ganar tus accesos? Bueno, mantente en sintonía. Aquí te vamos a decir puntualmente cómo va a ser la dinámica para que ganes tus cortesías dobles y te lances a disfrutar de la obscenidad de la carne. Hasta el título, ¿eh? Se te enchina el cuero, ¿cómo no? Rubén, nosotros vamos a hacer chiles rellenos de queso, por si te animas. Muchas gracias. También flautas y pozole. El pozole no puede faltar. Yo creo que el pozole es de los platillos más recurridos para este grito de independencia, para la celebración del grito de independencia aquí en México. Ahora, cada terruño, cada estado de la República Mexicana, recuerden que nuestro México lindo y querido es vasto y somos culturas diversas, aunque compaginados en un mismo país, ¿verdad? Tenemos culturas diversas dependiendo la región donde vivimos, ¿ok? Dependiendo el estado, incluso dentro de un mismo estado hay distintas culturas, distintas formas de celebrar, de comer, de todo. Entonces, bueno, recordemos también que a lo mejor en Yucatán se celebra de una manera. Si nos vamos hasta el norte, hasta allá, hasta Mexicali, por ejemplo, se celebra de otra manera, en el centro se celebra de otra manera, aquí en el puerto de Veracruz también, cómo no, hay gente que come mariscos, por ejemplo, conozco gente muy cercana que hacen mariscadas el día del grito de independencia, pues estamos en la costa, ¿verdad? Es lo que teníamos aquí a la mano y aparte, pues a mucha gente le gustan y le gustan mucho. Pero tú, ¿qué cenas? ¿Qué comidas ya me están compartiendo por acá? Tamalitos, oye, las vaporeras de tamales ya están haciendo y todo, artesanales. Eso es todo, señora Rosy, muchas gracias por compartir tamal de hoja verde, como debe de ser, como buen sureño. El tamal va de hoja verde, ¿verdad? De hoja de plátano. Línea cabina 2299-6087-63. Ahí viene el acertijo fusionado, que el día de hoy es de un animal. Y vamos a platicar de los datos curiosos de este animal también, que es conocido y reconocido 100% mexicano, celebrando también nuestra biodiversidad. Vámonos con música. Yo soy Rubén Saldaña y esto es Fusionados de Fusión 90.1 FM.

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2: Oiga, ya andamos bien patriotas nosotros acá. Vamos a hacer un posteo en nuestras redes sociales para que vaya y lo cheque. México es un semillero de talentos y ha dado grandes, grandes personalidades en la industria musical a lo largo de la historia al mundo entero. Ha regalado grandes nombres, grandes voces, extraordinarias canciones, piezas musicales que han dado la vuelta al mundo en español, señores. ¿Quién considera usted sean los cantantes que México ha dado al mundo? ¿Cuáles son esos cantantes emblemáticos de nuestro México lindo y querido? ¿Ok? Cantantes que representan a México en el mundo y que lo hacen dignamente y bien. Mira, yo de fondo, pues puse al Potrillo, que es uno de mis cantantes favoritos. Un tenor, una voz limpia, pulida, estudiada, técnica perfecta, buenos melismas. Melismas, eso se llama melisma en la cuadratura vocal. Quiero que voz potente, bien plantada para la música vernácula, para el mariachi.

déjenos ahí su comentario. Bien jarocho. Pedro Infante, ya nos pusieron por acá, definitivamente. Bueno, Vicente Fernández, claro que sí, muchas gracias, Mario. Vicente Fernández, Adriana, ya nos dejó por ahí también. Muchos más. Celia Cruz no es mexicana, ya me está llegando acá por Facebook. Celia Cruz es cubana. Habla, canta en español y fue la reina de la salsa por décadas, pero no es mexicana. Celia Cruz es cubana, acuérdese usted. Antonio Aguilar, ya nos están poniendo por acá. Pepe Aguilar, Pepe Aguilar, por supuesto, el hijo de Antonio Aguilar. Su esposa, doña Flor Silvestre, que se montaba toda ataviada en flores y en oropéndolas. En un caballo cantando la señora, cómo no, en los jaripeos. Fueron los reyes de los jaripeos, la familia Aguilar. Vicente Fernández, por supuesto, que él mientras le aplaudieran seguía cantando. Y hasta sin micrófono, porque tenía un cajón, una resonancia ese señor. El cajón es lo que tenemos hueco entre el estómago y el esternón. Eso es lo que nos da el aire y nos da la resonancia de la voz. Y ese señor lo tenía de forma natural, bien entrenado. ¿Quién más? Yuri, por supuesto, de Veracruz para el mundo. Es una de las cantantes mexicanas que también ha dado muchos éxitos a nivel internacional. Y orgullosamente jarocha, ¿eh? Toña la Negra también fue jarocha y también la giró por el mundo. En su momento no había redes sociales como en este entonces para documentar esas giras que se aventaban. Don Agustín Lara, doña Toña la Negra, ¿sí? Señor también, Pedro Infante y muchos más cantantes que representan México a nivel internacional, que representan México en el mundo entero. ¿Cuál es el tuyo? ¿Cuál te enorgullece? ¿Cuál ves en el escenario y dices, viva México, me enorgullece? Ya sea por talento, por números también se vale. Hay cantantes, te puede gustar o no, ¿verdad? Te puede gustar o no, y es válido el oído de cada quien. Peso Pluma, por ejemplo, este señor se para en el mundo y llena estadios. Vaya, da números, te puede gustar, no hay mucha gente que le gusta, pues llena estadios, ¿va? Y demás, Juan Gabriel nos están poniendo por acá, Cristian Castro, Luis Miguel, todos estos grandes cantantes mexicanos que han dado la vuelta al mundo con su talento. Oigan, pues vamos con música, cantantes que representan México en el mundo. Alex Sintek y OV7. OV7 es una de las bandas pop que sí también la giró en su momento, por ahí de los 90s y los 2000s. Y muy bien, yo creo que son dignos representantes del pop mexicano, de este movimiento de pop electrónico de mediados de los 90s, ¿cómo no? Y aquí con Alex Sintek también, otro gran mexicano, músico, productor, cantante del pop electrónico mexicano, también dos grandes representantes. Esto se llama Tú Necesitas. Yo soy Rubén Saldaña. Y viva México, aquí en Fusionados de Fusión 90.1 FM. Venga de ahí.

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1: Una de la tarde ya con 7 minutos en Fusionados de Fusión 90.1 FM. Soy Rubén Saldaña en este martes 15 de septiembre del 2026, día de celebración previa, también día de quincena, ahí abusados, ¿no? Cayó precisamente esta quincena en día festivo y toda la cosa. O sea, dese sus gustitos, como de que no se vale, se vale, ¿a poco no? Yo soy Rubén Saldaña, voy a estar contigo hasta las 3 de la tarde. Tenemos tema el día de hoy, cantantes mexicanos. Gracias a todos por su participación. Sabemos que hay muchísimas personalidades de la industria musical que nos representan y que nos llenan de orgullo cada vez que los vemos en los escenarios internacionales y que llevan su música. Y no solamente los cantantes vernáculos, los cantantes de regional mexicano, de ranchero, de corridos, de norteñas. También el pop, también la balada tiene muy grandes representantes en México, nuestro México lindo y querido, y ha llevado nuestra bandera tricolor a muchísimos rincones del mundo entero. Tenemos por acá algunos de entrada. Vamos a cambiar el Juan Gabriel. Todos me están poniendo que Juan Gabriel definitivamente no puede faltar. El Divo de Juárez, mire, compositor, cantante, arreglista, productor, una personalidad, un personaje del espectáculo en México, América Latina y el mundo entero. Sus canciones han sonado en muchísimas voces femeninas y masculinas de grandes cantantes, como Rocío Dúrcal, Rocío Jurado, sí, Camilo Sesto. Han interpretado temas de Juan Gabriel, el mismísimo José José también, y más. Por supuesto, es una joya musical, todo el legado de Juan Gabriel de México para el mundo. A ver, es que estoy bajando aquí para encontrar las mensajes. Yuri, bueno, habíamos quedado con Yuri, José Alfredo Jiménez, por supuesto. Bueno, si nos vamos tiempo atrás, definitivamente autor de muchísimas canciones que siguen sonando y que también grandes voces como Luis Miguel ha interpretado, ¿va? Cristian Castro, miren, ya acá nos están poniendo la balada y el pop. Cristian Castro, claro, de las mejores voces, creo yo, de la balada y del pop de los noventas para el real, porque sigue vigente el señor Cristian Castro, con esos saltos, esos agudos que se aventaba en puro falsete. Por acá tenemos a Juan Gabriel, por supuesto. Coinciden mucho Juan Gabriel, Los Ángeles Azules, porque también México es cumbia y la cumbia también nos representa a nivel internacional. Los Ángeles Azules, por supuesto, inauguraron una calle en España, me están poniendo por acá, con el nombre de Ángeles Azules. No lo dudo. Grandes exponentes de la cumbia mexicana, Los Ángeles Azules. Ana Gabriel, Juan Gabriel, Pedrito Fernández, me ponen, claro, también es otro representante de mucho tiempo, de muchas décadas de la música mexicana. Javier Solís y José Alfredo Jiménez, dos grandes pilares del entretenimiento latinoamericano. Acá me dejaron un listado. Muy interesante. Dice, la mayoría ya no viven. Pedro Infante, Jorge Negrete, José Alfredo Jiménez, Javier Solís, Juan Gabriel, la gran Chabela Vargas, que no nació aquí en México, pero ya dijo que los mexicanos nacían donde pip les diera su gana. Entonces, pues ya, era mexicana doña Chabela Vargas. Aparte, interpretaba las rancheras como solamente ella podía hacerlo. Una voz pastosa, fuerte y ronca, que vaya, enamoraba a todos y a todas. Luis Aguilar también, Vicente Fernández, Alejandro Fernández, grandes exponentes. Es un privilegio, nos pone, no cualquiera tiene que decir que es cantante mexicano. Estamos hablando de la época del cine de oro también y del género vernáculo y ranchero. Hola, buenas tardes, señor Rubén, José José. Lila Downs, gracias por ponerla, me quito el sombrero. Cuando tengan oportunidad de verla en vivo, vaya, en China la piel esta señora, con esas notas que se avienta de su garganta y de su ronco pecho, tiene una voz extraordinaria. Lola Beltrán, por supuesto, Ricardo de Playa Linda Norte, muchas gracias por participar. Dice, oye, ¿cómo se llama esa canción que canta que me gusta pero no sé de quién es? Ájale. Pues mira, ahorita nos vamos a la labor de investigación, ¿va? Buenas tardes, Javier Solís cantaba muy bonito para estas fiestas patrias. Y canciones que no pueden faltar en las fiestas patrias, me están poniendo por acá un listado. Muchas gracias. Cantantes que representan México y que lo llevan dignamente a los escenarios del mundo entero. Vámonos con música. Línea en cabina 2299-60-87-63. Y vámonos con uno de ellos precisamente, Luis Miguel, contigo en la distancia. Un gran intérprete, un gran cantante, una figura importante del espectáculo de los 80s, de finales de los 70s, porque inició su carrera siendo muy niño. A la fecha, él sigue activo en conciertos y demás, y con un repertorio musical, un catálogo impresionante que puedes escuchar de lunes a viernes a las 5 de la tarde en LM, lo mejor de Luis Miguel. Y aquí va una probadita contigo en la distancia con Luis Miguel en Fusionados de Fusión 90.1 FM.

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1: La tarde ya con 23 minutos. Amigos, amigas, mi estimado, mi estimada que está sintonizando Fusión 90.1 FM, ¿qué creen? 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

Oigan, oigan, andamos bien patrióticos, bien patrios, bien mexicanos. Retomamos el tema por acá. Aquí andamos muy patrióticos, dice mi Benito Pérez y yo. Benito Pérez es tu perro, ¿eh? Que me mandaron una fotografía de un perro, bien mexicano, bien caracterizado. Muchas gracias, está bien bonito tu perro, gracias por compartirlo. Celebrando la independencia de sus dos países. Muchas gracias, mi estimada. Saludos. Por acá tenemos Ulises Fernández, que cumple 44 años el día de hoy. Muchas felicidades, mi estimado Ulises Fernández, 44. Es usted un muchachuelo, es usted un jovenzuelo, vaya. Que cumple más años que una tortuga. Vicente Fernández me pone por acá, ¿qué voz tenía? Pepe Aguilar también. Extraña sensación. Canta un poquito más así, apretadito, porque canta muy bien igual. Ana Gabriel, Juan Gabriel, Pedro Fernández, Luis Miguel, por supuesto. Nos ponen por acá el Príncipe Sol, nos ponen Luis Miguel. Saludos al biólogo Ramón, mi estimado amigo biólogo Ramón, que nos está escuchando. Ya me manda mejor el WhatsApp por acá, porque luego no veo mi celular. No veo mi celular por largas horas. Mi estimado, saludos, muchas gracias al biólogo Ramón, que sintoniza Fusión 90.1 FM todos los días, me consta. Me consta. Saludos cordiales desde Huatusco, de parte de su amigo Adrián Aguilar. Una voz mexicana, el señor Alberto Vázquez, claro, de el rock and roll y la balada, por supuesto. Él era barítono, que es muy, muy baja. Tiene decibeles muy bajos, pero qué vozarrón tenía el señor. Buenas tardes, les comparto fueron al rancho de don Vicente Fernández y nos están compartiendo por acá imágenes. Está abierto al público, es correcto, el rancho de don Vicente Fernández allá en el estado de Jalisco. No he tenido el gusto, pero bueno, algún día va. Gracias por compartir sus imágenes. Juan Gabriel, no podría faltar. Podrías poner La Gloria Eres Tú para celebrar 25 años de casados. Ya sea Luis Miguel o Pedro Infante. Mil gracias, Rubén. Claro, Luis Miguel, orgullo mexicano. Nos pone por acá. Por acá tenemos. Acho, viva México. Ya tomó café. Excelente tarde. Muchas gracias. Buenas tardes. Por acá nos ponen Juan Gabriel, por supuesto. Gloria Trevi. Bueno, también una representante importante del pop. Gloria Trevi, de muchos años. Igual por acá nos ponen Natalia Lafourcade. Y aquí sí concuerdo. Natalia Lafourcade, oriunda del estado de Veracruz, de allá de Coatepec, Veracruz. Y efectivamente, muchos premios internacionales. Por su música, por su voz. Tiene un estilo muy profundo, a lo mejor no tan comercial, aunque en su momento sí fue muy comercial, pero que encanta definitivamente. El público que toca Natalia Lafourcade, definitivamente ese es un público que se queda con ella y se ha quedado toda la vida en su carrera musical. Vámonos con más música. Cantantes que representan México a nivel internacional y que lo hacen de una manera extraordinaria. Olivia Rodrigo, bueno, no es precisamente mexicana, pues lo que vamos a escuchar a continuación en Fusionados de Fusión 90.1 FM.

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3: Hoy hablando de los grandes exponentes de la música mexicanos que han llevado México a escenarios internacionales, pues no podía quedar fuera Alejandra Guzmán, definitivamente. Y ella se va a estar presentando, así es, en el puerto de Veracruz, bueno, en Boca del Río, ¿verdad? 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De México para el mundo, cómo no. Muy ad hoc, ¿verdad? A este tema que estamos manejando el día de hoy. Cantantes mexicanos. Julio Jaramillo, me están poniendo por acá, muy bonita voz, muy bella música y muy bonita voz. El bolero, ¿verdad? Era su género el bolero. Ya tomó café, viva México. Y que viva el café mexicano, me ponen extraordinario el café mexicano, de los mejores cafés que existen en el mundo, definitivamente el café mexicano, entre Chiapas, Veracruz, Oaxaca, Michoacán y parte de Hidalgo, que ya está produciendo café, se exporta, cómo no, también el café nos representa muy bien, aunque no es propiamente nativo de América, lo trajeron los europeos de África, pero se ha adaptado súper bien y ya forma parte de nuestra cultura, definitivamente. Dice, hola amigo, a un pasito de armar los chiles en nogada y me están mandando las fotografías, mire, del chile asado, del relleno que lleva su fruta, su pasa, su carne molida, la granada, que está como complicado conseguirla, pero si la consiguen, es un tesoro de color rojo, la granada, y la nogada, por supuesto. Muchas gracias por compartir tus fotografías de que ya estás armando tus chiles en nogada. Ponen por acá, cantantes que son orgullo mexicano, nuevamente repite Gloria Trevi, Juan Gabriel, José José, nos ponen, y de las nuevas generaciones, Belinda y Dana Paola, me ponen, claro, concuerdo. También dos grandes mujeres muy jóvenes, pero que también están llevando la música mexicana a nivel internacional, que se están presentando ahorita en un show de Mentiras All Star. Y hombre, vi unos reels por ahí y definitivamente, si tenías duda de que este par de bellas mujeres, pues cada vez cuando las ve uno tan hermosas dicen, ah, no cantan, no hombre, mis respetos, hasta Lupita D'Alessio ya las felicitó ahí de la calidad interpretativa y vocal que tienen este par de bellas mujeres, Dana Paola y Belinda. Claro que sí, representantes de México, aunque Belinda no nació precisamente aquí, pero bueno, ya se considera de acá, y quién no, quien llega a México se siente mexicano, definitivamente. Saludos cordiales desde Huatusco, de Adrián, la voz mexicana del señor, por acá me ponen Alberto Vázquez, Enrique Guzmán, Angélica María, también los representantes del rock and roll mexicano en los 60s, finales de los 50s, 60s, y que también, bueno, llevaron México con sus música y sus melodías a nivel internacional. Julio Jaramillo no es mexicano, es ecuatoriano, ya me están poniendo por acá, es correcto, mi estimado, es centroamericano, aunque su música se hizo muy popular aquí en México y de aquí partió al mundo entero con su música, sí, efectivamente, él no es de nacimiento mexicano. Aida Cuevas y su hermano Carlos Cuevas, que ya lo hemos tenido aquí en cabina, a Carlos Cuevas platicando en Fusión 90.1 FM, efectivamente, grandes cantantes. Pues Rubén, no dejes de lado a Cristian Castro, Luis Miguel, Thalía, Paulina Rubio y toda esta generación de cantantes que también llevaron México al mundo entero. Claro que sí, dentro del pop, de sus actuaciones en las telenovelas y de lo que han hecho, claro que por supuesto, México también se relaciona con ellos. Vámonos con música, 2299-6087-63 para que te comuniques conmigo. Y vámonos con este par de mexicanos. Son mexicanas, pura mexicana, que fruta vendía, Litzy y Jeans. En esta fusión llamada Me Pongo Mis Jeans. Y que viva también el pop mexicano, cómo no. Yo soy Rubén Saldaña, están en Fusionados de Fusión 90.1 FM.

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1: Continuamos aquí en Fusionados, 1:54 PM, y ya andamos bien mexicanos, andamos bien verde, blanco y colorado, cómo no, y tenemos el día de hoy el acertijo fusionado, como les decía, para entrar en el tema de Naturalmente Fusión, con un animal conocido y reconocido, hablando de los cantantes, ¿verdad?, que representan México a nivel internacional. Este animal representa nuestra cultura en el mundo entero, así es un organismo 100% y oriundo de Mesoamérica, muy importante en las culturas prehispánicas, ya que representaba muchísimas cosas, incluso considerado como una deidad, una pieza súper importante de las sociedades, desde ese entonces de las sociedades prehispánicas, sobre todo con los mexicas, que era donde se extendía naturalmente la distribución de este animal. Ok, seguramente ya sabes de qué te estoy hablando. Y no es el ajolote, ya me pusieron, me están mandando acá mensajes que es el ajolote. Este es terrestre. Y dice así, para esta oreja, se lo voy a describir. Soy un guardián de una tierra ancestral. No tengo plumas ni lana, ni pelaje tradicional. Soy leyenda y cultura. Ladro, corro y de nuestros antepasados leal guardia y compañero. A ver, y sigue siendo. De verdad es un animal extraordinario. Qué ganas tengo yo de tener uno, ¿va? Algún día, dice. Soy un guardián, ¿sí?, de una tierra ancestral. No tengo plumas ni lana, ni pelaje tradicional, o sea, no tiene pelaje, es leyenda y cultura. Ladro, corro y de nuestros antepasados leal guardián y compañero. ¡Listo! Ya están llegando, ahora sí ya me están llegando. No importa si no lo sabes escribir, porque está medio raro su nombre, medio complicado. Hay muchas formas de escribirlo, hay como Dios te da a entender, mi estimado. 2299-60-87-63, ya sabes de qué animal conoce. Hasta salen las películas, Salen la película de Coco. Es un personaje fundamental en la historia de Coco. Y en la cultura de los mexicanos también, definitivamente. Es el animal del maíz, también muy ligado al maíz. Al inframundo. Dicen que te cruzaba los ríos. Cuando ya te tocaba irte a Morelia, dicen que él te cruzaba el río y demás. 2299-60-87-63. Vámonos con música. Un español que llegó pisando fuerte a México y que ha sido también importante de su país, de España para el mundo. Llega a Alejandro Sanz pisando fuerte. Yo soy Rubén Saldaña y esto es Fusionados de Fusión 90.1 FM.

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1: Ya son las 2 de la tarde y con 11 minutos. Seguimos aquí en Fusionados de Fusión 90.1 FM, ya celebrando, ya previos al grito de independencia, la festividad mexicana, una de las más importantes a nivel pues país, ¿verdad? Y que se celebra en grande en los zócalos de todos los estados de la República Mexicana. Aquí en Veracruz vamos a tener pachangón, por supuesto, y luego lo que cada quien arma en su casa, pues ahí les platico, ¿va? Oigan, y aparte, ¿qué van a comer? Ya están comiendo, pero ¿qué van a cenar? ¿Usted qué va a comer? Oigan, pues yo les voy a recomendar algo para que coman en esta noche mexicana, en esta fiesta, en esta festividad, en este mes, mes de septiembre. 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Ajúa, y nosotros continuamos acá con el valor de ser mexicano. Oye, y tenemos la adivinanza fusional. Ahorita regresando naturalmente fusión, vamos a platicar de este animal. Soy un guardián de tierra ancestral. No tengo plumas ni lana, ni pelaje tradicional. Soy leyenda y cultura. Ladro, corro. Ahí ya les estoy diciendo todo. Ladro, corro y de nuestros antepasados, leal guardia y compañero. Y sigue siéndolo hasta la fecha. Un animal muy apreciado, muy, muy apreciado en el mundo entero, así como nuestros grandes cantantes mexicanos que estamos platicando el día de hoy, que han puesto México en el mundo entero con su música, su talento. Y vámonos con una, precisamente con una de ellas, que a través de sus telenovelas y su música también se ha presentado en grandes escenarios. Ha llenado estadios en países tan lejanos como Filipinas, Tailandia e Indonesia, con sus canciones y cantando en español. Igual en todo el continente americano y Europa. Y está Thalía, aquí fusionada con Nati Natasha, nos canta No Me Acuerdo. Yo soy Rubén Saldaña y esto es Fusionados de Fusión 90.1 FM.

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1: Bien ad hoc, ¿verdad? Bien mexicanos nosotros, ya estamos ambientados aquí. Efectivamente, mis estimados, sobre el acertijo del animal prehispánico, el animal 100% mexicano que nos representa a nivel internacional, del cual estuvimos platicando el día de hoy y que ustedes estuvieron participando, muchas gracias. Miren, medida de lo posible y cual pulpo estoy contestando todos los WhatsApps que me están llegando. Y bueno, efectivamente sí, es el guardián de la tierra ancestral, no tiene plumas ni lana ni pelaje tradicional, estamos hablando que tiene la piel al descubierto. Ladra, ¿qué quiere decir? Porque es un perro. Corre y es compañero leal y guardia de nuestras culturas ancestrales. Es efectivamente el Xoloscuincle. Yo después pónganlo como Dios les dé a entender, ¿eh? No necesitan escribirlo correctamente porque pues sí es un poco complicado. No es una palabra que andemos escribiendo diariamente, ¿verdad? Entonces, bueno, datos curiosos de este conocido y reconocido y querido, ¿sí? Y apreciado animal a nivel internacional por todos los criadores de perros. Los mejores criadores de perros de Europa y Estados Unidos lo tienen catalogado como, ahora sí que como la crema innata de las razas, ya que es una raza pura y muy, muy antigua. Nos vamos a remontar hace más de 600 años, ya existían los xoloscuincles y ya se encontraban acompañando a los seres humanos de aquella época en Mesoamérica, sobre todo en México. Es una de las razas de perros más antiguas y fascinantes, definitivamente así las describen estos criadores, profundamente ligada con dos de nuestras más grandes culturas, nuestras enormes ciudades, que son la cultura azteca y la cultura maya. Efectivamente, están representados en sus códices, en sus tallados en piedra, la presencia de este animal, de este organismo, ya como parte fundamental e importante de su vida. Del náhuatl Xolotl, que es dios del ocaso y de la muerte, ya que se creía que él te acompañaba al inframundo, dependiendo cómo te habías portado, ¿va? Y Itzcuintli, que es perro, lo que significa perro del dios Xolotl o perro de la muerte. Ese es el significado en español del nombre Xoloscuincle. Es guía al inframundo. Los aztecas creían, fíjense, que estos perros acompañaban a las almas de los difuntos a cruzar el río Chiconahuapan para llegar al Mictlán, que es el inframundo según los aztecas. ¿Sí vieron Coco? Bueno, ahí sí, sí le estudió Disney para hacer esta parte de Coco. Es un remedio medicinal vivo. Debido a su falta de pelo, su piel se siente muy caliente al tacto. Recuerden que los perros tienen las temperaturas más elevadas que los seres humanos. Y en esta época prehispánica se utilizaban como bolsas de agua caliente. Así es, cuando bajaba mucho la temperatura, servían para aliviar dolores musculares, reumatismo y asma debido al calor que producían sus cuerpos. Y al no tener pelo, pues estaba directo. Eran como bolsas de agua caliente, es correcto. Estuvieron a punto de desaparecer durante la colonización, para no variar, ¿verdad? Por los españoles, porque los europeos se los comían, los consumían y buscaban erradicar los cultos religiosos locales. Ya sabes que ellos vinieron, pusieron su banderita y dijeron, aquí se va a hacer esto. Entonces se empezaron a extinguir precisamente por la caza indiscriminada los xoloscuintles en la época de la colonización. La Federación Canófila Mexicana y expertos internacionales lograron rescatar por ahí de la década de los 60, precisamente en zonas remotas de Guerrero y Oaxaca, algunos especímenes silvestres, los domesticaron y hoy por hoy pues ya son una raza pues un poco más difundida. Es un animal complicado de tener en casa, no cualquiera puede tener uno, necesita ciertos conocimientos e inversión, ¿verdad? Porque es un animal que suele ser un poco delicado. Vámonos con música y regresando seguimos con este ícono de la mexicanidad, porque México también se celebra con nuestra biodiversidad, nuestra cultura y todo lo que tenemos para el mundo entero. Vámonos con dos mexicanos más que fruta vendían, Leonel García y María José, TVC. Estos fusionados de Fusión 90.1 FM.

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2: Tarde con 41 minutos y terminamos el tema. Oigan, bien interesante. Muchas gracias a todos por sus comentarios sobre el tema de el xoloescuincle que estamos platicando el día de hoy. Un emblema 100% mexicano. ¿Cómo de que no? Bueno, nos quedamos con que la Federación Canófila Mexicana y expertos internacionales lo han catalogado como una pieza única y patrimonio no tangible de la humanidad. A esta raza, por supuesto, al xoloescuincle. Han sido inspiración artística y compañeros inseparables de música. Y musas, perdón, de famosos pintores mexicanos como Frida Kahlo y Diego Rivera, quienes los inmortalizaron en muchas de sus obras. Imagínense nomás, de eso han sido motivo. Características físicas y genéticas. Yo conozco personas que tienen xoloescuincles, ¿no? Y todos los cuidados que requiere esta raza. No es una raza fácil, por eso los expertos pues no los recomiendan, salvo que tengas los conocimientos adecuados o los vayas adquiriendo para cuidarlos. No todos son pelones, existe una variedad con pelo, no sé si lo sabías. En una misma camada pueden nacer cachorros totalmente calvos y también cachorros con pelaje, el famosísimo xoloescuincle de pelo. Es un gen dominante el que hace que tengan alopecia algunos de ellos y algunos no. No tienen premolares, la misma mutación genética que tienen los deja sin pelo, hace que a la mayoría de los xoloescuincles no desarrollen los dientes premolares, ¿ok? Solamente tienen dientes frontales. Hay tres tamaños distintos y la raza en la actualidad ya está clasificada y reconocida oficialmente en tres variantes. El miniatura, son los chiquitos, carísimos, por cierto, de 25 a 35 centímetros de altura. El intermedio, que es de 36 a 45 centímetros, y el estándar, que es el que comúnmente vemos, el que proviene pues de raza más pura, sí, con descendencia de perros silvestres, ¿no? El estándar, de 46 a 60 centímetros de altura. Ambos y todos son de piel delicada pero resistente. Su piel es gruesa y produce aceites naturales que lo protegen, pero al no tener pelo para bloquear los rayos solares, los ejemplares de tonos claros pueden sufrir quemaduras si se exponen al sol de forma prolongada. Este y muchos cuidados más tenemos que tener con esta criatura mítica de México. Y aquí te lo presentamos en Naturalmente Fusión, datos curiosos del xoloescuincle. Como les dije, México también se celebra a través de su biodiversidad y de su vida. Vámonos con música. Shakira e Ed Sheeran nos canta Hips Don't Lie. Yo soy Rubén Saldaña y esto es Fusionados de Fusión 90.1 FM.

0: Gracias, Bele.
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1: Ya son las 2 de la tarde con 57 minutos. ¡Córrale, pícale! Para hacer el pozole, los chiles rellenos y los antojitos, porque al rato todos vamos a dar el grito. Todo México se va a fundir precisamente en este grito, evocando aquel grito que dio Miguel Hidalgo y Costilla para iniciar un movimiento que fue un parteaguas en la historia de nuestro México lindo y querido a nivel social, cultural y político, que fue la independencia de nuestro país. Es lo que vamos a celebrar el día de mañana, pero hoy en la medianoche se hace lo que es el grito. No se pierda una transmisión que vamos a tener al rato por la noche aquí en Fusión 90.1 FM, nos vamos a enlazar. Y bueno, al rato también vamos a andar acá Carlos Cortés y su servidor Rubén Saldaña en el centro, en el Hotel Veracruz Centro Histórico, aquí en el Zócalo, porque tenemos ganadores y nos vamos a esta tarde Pastelera Mexicana, también les vamos a estar haciendo enlaces y chequen nuestras redes sociales. Aquí vamos a andar bien celebradores de México, celebrando nuestra patria, nuestro México lindo y querido. Se van a quedar en compañía de Ivonne Pacheco, que ya la vi que viene muy mexicana también. Viene de verde y vas a estar con ella en Dale Play y pues posteriormente ella te va a poner todas las canciones que quieras en la Happy Hour y LM Lo Mejor de Luis Miguel. Todos los cantantes mexicanos que estuvieron ustedes nombrando el día de hoy y participando, muchas gracias. Muchas gracias. Todos y cada uno de ellos definitivamente tienen un lugar importante en la industria del entretenimiento de México a nivel mundial. Y vamos a despedirnos con uno de ellos que se llama Luis Miguel. Seguramente tú lo conoces, ¿verdad? Esto se titula El Primero. Yo soy Rubén Saldaña. ¡Viva México, señores! Esto es Fusionados de Fusión 90.1 FM. Hasta mañana. Coma mucho pozole, por favor, y mucho antojito. Diviértase y pásela bonito.

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1: Las 3 de la tarde con 39 minutos en Fusión 90.1 FM. Siempre buena música. Oigan, el sticker del día de hoy está muy mexicano, así que espero que ustedes lo soliciten a través del 2299-60-87-63. ¿Y qué les parece si nos vamos ahora con algo de Taylor Swift y regreso con más aquí en Fusión? Siempre buena música.

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0: 4:09 PM, aquí en Fusión 90.1 FM, siempre buena música. Oigan, les tengo muy buenas noticias, porque qué mejor manera de celebrar precisamente nuestro orgullo de ser mexicanos.
2: La del que re...
0: que con un delicioso chile en nogada, uff, con el toque y el sazón de restaurante Son Jarocho del Hotel Veracruz Centro Histórico. Así que atentos, porque en un momento más voy a darles la dinámica para participar por una cortesía doble con la cual podrás ir a degustar de un delicioso chile en nogada con su copita de vino. Y en uno de los lugares más bonitos que tiene una vista espectacular de nuestro gran puerto de Veracruz. Y claro, es en el Hotel Veracruz Centro Histórico, así que atentos porque en un momento más regreso con esta dinámica. Mientras tanto, vamos con más peticiones de esta hora de complacencias. Recuerda que tú también puedes pedir tu canción al 2299-60-8763. Y ahora escuchas a Faye en Fusión Siempre Buena Música.

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2: Ya son en este momento las 4 de la tarde con 38 minutos en Fusión 90.1 FM. Siempre buena música. Qué gusto también estar leyendo sus mensajes. Oigan, por favor, antójenme qué es lo que van a disfrutar hoy por la noche. ¿Qué van a cenar en familia, con amigos? ¿Va a ser pozolito, pambazos, taquitos dorados? Bueno, cuéntenme cuál es el menú que planean el día de hoy para festejar como se debe esta noche muy mexicana.
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2: Y aquí también tenemos buena música para ustedes, así que ¿qué les parece si nos vamos con la siguiente canción? Recuerda que estás escuchando la Happy Hour y tú puedes solicitar la canción que quieres que te complazca a través del mensaje que envías vía WhatsApp al 2299-6087-63. Saludos, ahora sí me la pusieron complicada. Hola, quiero la canción Allá en el Rancho Grande.
3: Así me...
2: Déjame checar. Por cierto, tengo también algunas versiones muy mexicanas de algunas baladas de pop. Así que en un momento más les voy a compartir una de ellas aquí en este espacio de complacencias. Pero tú también puedes pedir como esta que acaba de sonar, México en la piel, que nos la habían estado solicitando. Por favor, también podrías poner una de Mecano, la que gusten. Soy Enrique Argota, que está escuchando en este momento. Rebeca, que está sintonizando desde Fraccionamiento Costa Verde, muchas gracias. Y recuerda, igual puedes pedir tu canción o el sticker del día que está muy mexicano y muy fiestero. Así que pídelo a través del 2299-60-8763, aquí en Fusión 90.1 FM.

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0: 5 en punto. 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
2: Celaya. Y gente de Fusión 90.1 FM, te saluda Rubén Saldaña, me acompaña también Carlos Cortés aquí en promoción y ya estamos listos y posicionados y nos da un gusto enorme estar con nuestros amigos del Hotel Veracruz Centro Histórico y el restaurante Son Jarocho, que el día de hoy está de manteles largos, se pintó de verde, blanco y colorado. Estamos celebrando nuestro México lindo y querido, el Día de la Independencia, en esta tarde pastelera muy mexicana. Pero para platicarnos de ello nos acompaña nuestro estimado Luis, que es el gerente de alimentos y bebidas de este hotel y nos va a platicar precisamente de todo lo que tiene preparado para nosotros el día de hoy, que yo ya sé, ya me di una vueltecilla por ahí, se ve todo delicioso. Estamos ubicados en la terraza, aparte con una vista al Zócalo extraordinaria, la catedral, la comida huele delicioso, cada rincón de México representado en la comida. Luis.
3: Mi estimado Rubén, es un placer tenerlos con nosotros. Pues bueno, estamos llegando a nuestro gran evento tan esperado del 15 de septiembre, esta tarde noche mexicana pastelera. La verdad que nos hemos esmerado mucho tiempo en preparar el menú, todo lo que íbamos a tener de alimentos muy muy mexicanos, pero aparte lo hicimos con un complemento de feria, algo muy muy mexicano, una tradición que tenemos todos los mexicanos de jugar a la lotería, hacer algo ahí de canicas, de globos. Entonces está todo puesto, la fiesta, para pasar una tarde inolvidable aquí en el Hotel Veracruz. Afortunadamente el clima nos está permitiendo disfrutar del espectacular vista de la terraza que tenemos aquí en el hotel. Entonces aquí está la previa para pasar una noche increíble de 15 de septiembre. Aquí es el lugar perfecto para empezar la fiesta y después bajarnos al Zócalo a terminar la fiesta con el grito, ¿no? Entonces, la verdad que sí es un evento que nos tiene muy emocionados a todo el Hotel Veracruz Centro Histórico, a todo el equipo, porque se preparó muy bien y gracias a Dios ahí está el resultado de ese esfuerzo.
2: Ahí está, y aquí vamos a seguir nosotros llevándole todos los pormenores, por supuesto a través de Fusión 90.1 FM, que trajimos ganadores, el rato vamos a platicar con ellos, y también a través de nuestras redes sociales Fusión Radio MX. Mandamos micrófonos a cabina y regresamos, estamos en el Hotel Veracruz Centro Histórico, restaurante Son Jarocho, en esta tarde-noche mexicana a través de Fusión 90.1 FM.

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1: Estás escuchando LM, lo mejor de Luis Miguel, del Sol de México, y claro que también tiene su lado, pues de mariachi, muy mexicano, que Luis Miguel, hace un ratito también disfrutamos de México en la piel, y bueno, vienen otras versiones y otras canciones interpretadas por Luis Mi en este espacio que es LM, lo mejor de Luis Miguel. Le mandamos un saludo muy especial a los amigos que están escuchando en este momento en Tlaxcala, especialmente para Ana Vázquez, que está en sintonía, y también a nuestros amigos que escuchan en el fraccionamiento Virginia, que ya están festejando desde este momento. Nos envió este mensaje Mirna, muchas gracias. Nos piden por acá una canción, por favor, Ivonne, La Bikina con Luis Miguel. Claro que sí, en un momento más viene esta melodía, y tú también puedes estar en contacto a través del 2299-60-8763. 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
2: Y continuamos en el Hotel Veracruz Centro Histórico en esta tarde, tarde-noche mexicana, porque ya estamos aquí listos, fíjense. Tenemos el menú extraordinario que ya les habíamos platicado de todos los rincones de la República Mexicana. 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esta algarabía que se está viviendo aquí en la terraza, porque aparte el clima está extraordinario y estamos en la terraza del Hotel Veracruz Centro Histórico. Y como les había dicho también, ya tenemos ganadores, tenemos los ganadores aquí de Fusión 90.1 FM que nos están acompañando, que participaron en la dinámica y que se llevaron estas cortesías. Ya vi que ya están echando una chelita, porque aparte hay chelas aquí para ir entrando en ambiente, cómo no. ¿Cómo estás?
3: Bien, gracias.
2: ¿Tu nombre?
3: Grisel Gómez.
2: Grisel, yo sí recuerdo el mensaje, ¿no?, que nos mandaste, participaste, ganaste, y es un hecho.
3: Sí, sí, sí, claro, muchas gracias, muy agradecida.
2: Y por acá está el señor, ¿cómo está tu nombre?
4: Fred.
2: Fred.
4: Sí, afortunadamente, pues nos tocó la suerte de venir a disfrutar de esta, pues, bonita tarde aquí en el Hotel
2: Veracruz. Oye, pues muchas gracias, gracias por participar. Ellos son fieles radioescuchas de Fusión 90.1 FM.
3: Fieles radioescuchas todos los días, desde la mañana hasta la noche, de verdad, ¿eh?
2: Lo sé, me consta.
4: Sí, ahorita que salimos de tu casa,
2: ajá,
4: tenemos 5 gatos y 2 perros, ahí se quedaron escuchando la estación.
2: ¡Eso! Porque somos animaleros también 100% y todos son bienvenidos.
3: Así es, así es.
2: Muchísimas gracias, vienen con su pequeña aquí también a disfrutar. Muchas gracias, gracias, felicidades. Vamos con más ganadores, que mira nomás, viene muy ataviada, viene muy mexicana. ¿Cómo estás?
5: Hola, ¿cómo estás tú? Yo estoy muy bien, gracias.
2: ¿Tu nombre?
5: Fina.
2: Fina, Fina, claro, también ganaste en Fusionados. ¿Cómo estás?
5: Sí, estoy muy bien, con mucho calor y muy feliz de que haya ganado.
2: Está, ya viste el menú, lo que te vamos a degustar.
5: Ya pedí un agua de Jamaica porque el calor está intensísimo.
2: Fina es ganadora también de esta dinámica que tuvimos con el Hotel Veracruz Centro Histórico. Fina, radio escucha de Fusión.
5: Sí, totalmente, desde que soy una niña.
2: Y sigue siendo muy joven, Fina, sigue siendo muy joven, cómo no. Oigan, pues vamos a mandar micrófonos a cabina. Yo soy Rubén Saldaña, me acompaña también Carlos Cortés. Estamos transmitiendo desde el Hotel Veracruz Centro Histórico, restaurante Son Jarocho, tarde pastelera mexicana. No se vayan.
6: Sí, señor.
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2: Y continuamos en esta tarde pastelera muy mexicana desde el restaurante Son Jarocho del Hotel Veracruz Centro Histórico. Oigan, ya se está pintando esto de verde, blanco y colorado con todas las personas que vienen ataviadas precisamente con nuestros colores patrios. Huele delicioso, la comida huele delicioso, y para platicarnos precisamente del menú diseñado para hoy, especialmente para hoy, nos acompaña la chef Dora Manuel. Chef.
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2: Oye, delicioso todo. 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
2: Muchísimas gracias, chef Dora Manuel, por decirnos, platicarnos todo este gran menú diseñado especialmente para hoy. Y tenemos de este lado a nuestro amigo Luis, que nos va a seguir platicando precisamente de este evento, juegos. Hay también, va a haber sorpresas, Luis.
4: Así es, mi estimado Rubén, ¿no? La verdad que es una gran fiesta. Tenemos, como ya lo mencionó la chef, una gran variedad de platillos dentro del buffet, muy amplio. Es la terraza espectacular aquí del centro histórico, yo creo lo más bonito que puede haber, vista hacia el Zócalo. Es todo, está puesto para la previa, para después bajar allá al Zócalo y dar el grito, pero bueno, está la verdad muy completo el buffet. 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Hay la estación para que se vuelva usted a casar, estimado Radio Escucha. Eso. 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
2: Ok, perfecto. ¿Y hasta qué hora van a estar?
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